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0: Renacer FM lo invita a reflexionar junto a la palabra de Dios. El refugio del justo, al músico principal, Salmo de David. En Jehová he confiado. ¿Cómo decís a mi alma que escape al monte cual ave? Porque he aquí, los malos tienden el arco, disponen sus saetas sobre la cuerda, para asaetar en oculto a los rectos de corazón. Si fueren destruidos los fundamentos, ¿qué ha de hacer el justo? Jehová está en su santo templo, Jehová tiene en el cielo su trono. Sus ojos ven, sus párpados examinan a los hijos de los hombres. Jehová prueba al justo, pero al malo y al que ama la violencia, su alma los aborrece. Sobre los malos hará llover calamidades. Fuego, azufre y viento abrasador será la porción de cáliz de ellos. Porque Jehová es justo y ama a la justicia. El hombre recto mirará su rostro. 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
0: 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Los que habitarán en el monte santo de Dios. Salmo de David. Jehová, ¿quién habitará en tu tabernáculo? ¿Quién morará en tu monte santo? El que anda en integridad y hace justicia y habla verdad en su corazón. El que no calumnia con su lengua, ni hace mal a su prójimo, ni admite reproche alguno contra su vecino. Aquel a cuyos ojos el vil es menospreciado, pero honra a los que temen a Jehová. El que, aun jurando en daño suyo, no por eso cambia. Quien su dinero no dio a usura, ni contra el inocente admitió cohecho. El que hace estas cosas no resbalará jamás. 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
3: 23 horas e 4 minutos.
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0: 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Los que habitarán en el monte santo de Dios. Salmo de David. Jehová, ¿quién habitará en tu tabernáculo? ¿Quién morará en tu monte santo? El que anda en integridad y hace justicia y habla verdad en su corazón, el que no calumnia con su lengua, ni hace mal a su prójimo, ni admite reproche alguno contra su vecino, aquel a cuyos ojos el vil es menospreciado, pero honra a los que temen a Jehová, el que, aun jurando en daño suyo, no por eso cambia, quien su dinero no dio a usura, ni contra el inocente admitió cohecho, el que hace estas cosas no resbalará jamás. 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
0: Renacer FM lo invita a reflexionar junto a la palabra de Dios. El refugio del justo, al músico principal, Salmo de David. En Jehová he confiado. ¿Cómo decís a mi alma que escape al monte cual ave? Porque he aquí, los malos tienden el arco, disponen sus saetas sobre la cuerda, para asaetar en oculto a los rectos de corazón. Si fueren destruidos los fundamentos, ¿qué ha de hacer el justo? Jehová está en su santo templo, Jehová tiene en el cielo su trono. Sus ojos ven, sus párpados examinan a los hijos de los hombres. Jehová prueba al justo, pero al malo y al que ama la violencia, su alma los aborrece. Sobre los malos hará llover calamidades. Fuego, azufre y viento abrasador será la porción de cáliz de ellos. Porque Jehová es justo y ama a la justicia. El hombre recto mirará su rostro. 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

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Salmo de David. Jehová, ¿quién habitará en tu tabernáculo? ¿Quién morará en tu monte santo? El que anda en integridad y hace justicia y habla verdad en su corazón, el que no calumnia con su lengua, ni hace mal a su prójimo, ni admite reproche alguno contra su vecino, aquel a cuyos ojos el vil es menospreciado, pero honra a los que temen a Jehová, el que, aun jurando en daño suyo, no por eso cambia, quien su dinero no dio a usura, ni contra el inocente admitió cohecho, el que hace estas cosas no resbalará jamás. 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

0: Renacer FM lo invita a reflexionar junto a la palabra de Dios. El refugio del justo, al músico principal, Salmo de David. En Jehová he confiado. ¿Cómo decís a mi alma que escape al monte cual ave? Porque he aquí, los malos tienden el arco, disponen sus saetas sobre la cuerda, para asaetar en oculto a los rectos de corazón. Si fueren destruidos los fundamentos, ¿qué ha de hacer el justo? Jehová está en su santo templo, Jehová tiene en el cielo su trono. Sus ojos ven, sus párpados examinan a los hijos de los hombres. Jehová prueba al justo, pero al malo y al que ama la violencia, su alma los aborrece. Sobre los malos hará llover calamidades. Fuego, azufre y viento abrasador será la porción de cáliz de ellos, porque Jehová es justo y ama a la justicia. El hombre recto mirará su rostro. 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

0: 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Los que habitarán en el monte santo de Dios. Salmo de David. Jehová, ¿quién habitará en tu tabernáculo? ¿Quién morará en tu monte santo? El que anda en integridad y hace justicia y habla verdad en su corazón, el que no calumnia con su lengua, ni hace mal a su prójimo, ni admite reproche alguno contra su vecino, aquel a cuyos ojos el vil es menospreciado, pero honra a los que temen a Jehová, el que, aun jurando en daño suyo, no por eso cambia, quien su dinero no dio a usura, ni contra el inocente admitió cohecho, el que hace estas cosas no resbalará jamás. 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
0: Renacer FM lo invita a reflexionar junto a la palabra de Dios. El refugio del justo, al músico principal, Salmo de David. En Jehová he confiado. ¿Cómo decís a mi alma que escape al monte cual ave? Porque he aquí, los malos tienden el arco, disponen sus saetas sobre la cuerda, para asaetar en oculto a los rectos de corazón. Si fueren destruidos los fundamentos, ¿qué ha de hacer el justo? Jehová está en su santo templo, Jehová tiene en el cielo su trono. Sus ojos ven, sus párpados examinan a los hijos de los hombres. Jehová prueba al justo, pero al malo y al que ama la violencia, su alma los aborrece. Sobre los malos hará llover calamidades. Fuego, azufre y viento abrasador será la porción de cáliz de ellos. Porque Jehová es justo y ama a la justicia. El hombre recto mirará su rostro. 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

0: 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Los que habitarán en el monte santo de Dios. Salmo de David. Jehová, ¿quién habitará en tu tabernáculo? ¿Quién morará en tu monte santo? El que anda en integridad y hace justicia y habla verdad en su corazón, el que no calumnia con su lengua, ni hace mal a su prójimo, ni admite reproche alguno contra su vecino, aquel a cuyos ojos el vil es menospreciado, pero honra a los que temen a Jehová, el que, aun jurando en daño suyo, no por eso cambia, quien su dinero no dio a usura, ni contra el inocente admitió cohecho, el que hace estas cosas no resbalará jamás. 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

0: 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Los que habitarán en el Monte Santo de Dios. Salmo de David. Jehová, ¿quién habitará en tu tabernáculo? ¿Quién morará en tu Monte Santo? El que anda en integridad y hace justicia y habla verdad en su corazón, el que no calumnia con su lengua, ni hace mal a su prójimo, ni admite reproche alguno contra su vecino, aquel a cuyos ojos el vil es menospreciado, pero honra a los que temen a Jehová, el que, aun jurando en daño suyo, no por eso cambia, quien su dinero no dio a usura, ni contra el inocente admitió cohecho, el que hace estas cosas no resbalará jamás. 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

0: 1:43.
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2: Shelby era una mujer con 30 y tantos años de edad que realmente deseaba casarse. Ella oró y oró, pero nunca había tenido siquiera una relación seria con un hombre. De hecho, me dijo que ni siquiera había salido con un hombre en 2 o 3 años. Un día en que iba rumbo a casa del trabajo, se le desinfló un neumático de su auto y tuvo que salirse de la carretera. Unos segundos más tarde, se arrimó otro carro y salió un hombre muy bien parecido. No solo le cambió la llanta a Shelby, sino también la invitó a cenar. Se casaron como 1 año después y hoy viven muy felices y enamorados. Ahora, piense en las probabilidades de que algo así suceda. Obviamente no fue un accidente ni una coincidencia, fue la obra de Dios en las vidas de 2 adultos jóvenes. Piense en la coordinación necesaria para que ellos se conocieran. Su neumático se tuvo que desinflar en el momento preciso y tuvo que haber la cantidad justa de automóviles en la carretera. Si hubieran habido demasiados autos, él habría llegado demasiado tarde. Si hubieran sido muy pocos, él habría llegado temprano. Aquel joven tuvo que haber tomado el elevador correcto al salir de su oficina, pararse en la cantidad correcta de semáforos. Todo tuvo que estar planeado hasta el último segundo para que su auto estuviera inmediatamente detrás del de Shelby cuando se le desinfló el neumático. Nunca piense que Dios no está obrando en su vida, pues Él está haciendo algo aun cuando usted no se dé cuenta de ello. Solo manténgase en una actitud de fe y aprenda a confiar en los tiempos de Dios. Recuerdo las numerosas ocasiones en las que mi papá quiso comenzar a construir un nuevo edificio para Lakewood Church porque la congregación era demasiado grande para el edificio donde estábamos. Por lo que a través de un período de 5 años, mi papá pidió que diferentes arquitectos le hicieran unos planos para un nuevo edificio. Sin embargo, justo cuando estaban por empezar, mi papá sentía luz roja de parte de Dios, y no sentía que deberían de seguir adelante, pues no tenía paz en su corazón tocante al asunto, así que ponía todo en pausa. Mi papá para esto tenía 60 y tantos años de edad, y varios ministros en otras partes del país, más jóvenes que él, estaban construyendo grandes auditorios. Mi papá se sentía presionado a edificar antes de que fuera demasiado tarde y se emocionaba con comenzar un proyecto. En 2 o 3 ocasiones le anunció a la congregación: "Este otoño comenzaremos a edificar nuestro edificio nuevo". Llegaba el otoño y mi papá estaría al frente de la iglesia diciendo: "Cambié de opinión, no es el tiempo y no siento paz al respecto". Fíjese que mi padre tuvo la suficiente sabiduría como para saber que él necesitaba estar en el tiempo perfecto de Dios, y la congregación tenía la suficiente confianza en él como para respetar y obedecer las convicciones de mi papá. Lo increíble es que cuando Dios sí le dijo que era el tiempo de edificar, era durante lo que pareciera ser el peor tiempo posible. Eran 2 semanas antes de Navidad, y mi papá acababa de salir del hospital después de una operación del corazón. Además, la economía de Houston estaba muy mal, ya que la ciudad se encontraba inmersa en una de las peores recesiones que jamás habíamos visto, con más de 12.000 negocios terminados en bancarrota durante el año anterior. Según toda la lógica empresarial, comenzar a construir un edificio pagado por donaciones parecía ser un error enorme. Tanto los cínicos como los amigos le dijeron a mi papá: "Más vale no comenzar ahora, nunca lograrás recaudar los fondos necesarios. Ese edificio nunca estará terminado". Mi padre les agradeció sus opiniones, pero cuando es el tiempo de Dios, no importa cómo sean las circunstancias que nos rodean. No importa lo que la gente le esté diciendo, porque si Dios dice que es hora, entonces Él lo llevará a cabo. Mi papá inició el programa del edificio nuevo, y en menos de un año, la congregación había donado suficiente dinero para construir el edificio sin deudas. Si mi padre hubiera tratado de hacerlo con su propia fuerza, en su tiempo, aunque hubiera estado muy bien la economía, de todos modos habría sido una lucha constante. Tiene que entender que cuando no está en el tiempo de Dios, se está saliendo de su favor. Cuando se sale de su favor, usted está operando por sí solo en la oscuridad. No estoy diciendo que cuando hacemos algo para Dios no enfrentaremos oposición, pero pelear la buena batalla de la fe fuera del tiempo de Dios le puede dejar con una lucha constante, sin ver nunca que las cosas estén a su favor, sin sentir nunca gozo. En cambio, cuando sí está en el tiempo de Dios, podrá encontrarse en medio del reto más grande de su vida, y de todos modos estar lleno de gozo. Dios le dará toda la gracia que usted necesita. Si usted aprende a confiar en su tiempo, Él ha prometido que en el momento indicado hará realidad sus sueños y contestará sus oraciones. La respuesta llegará, y será en el momento indicado.
0: 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Não digas Pai, se a cada dia não te comportas como um filho. Não digas Nosso, se vives isolado em teu egoísmo. Não digas que estás no céu, se só pensas nas coisas terrenas. Não digas santificado seja o teu nome, se não o honras. Não digas venha a nós o teu reino, se o confundes com o êxito material. Não digas faça-se a tua vontade, se não a aceita como é. 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Não digas o pão nosso de cada dia, se não te preocupas com quem tem fome. Não digas perdoa as nossas ofensas, se guardas rancor de teus irmãos. Não digas livra-nos do mal, se amas o pecado. Não digas amém, se não entendes e não dás crédito às palavras do Pai Nosso. 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
0: 5 minutos após chegar no céu. Pode ser no momento ou após um tempo de espera, mas estarei diante do meu Senhor. Então, no instante, todas as coisas serão vistas por nova perspectiva. De repente, as coisas que achei ser importantes, as tarefas de amanhã, os planos da igreja, meu sucesso ou fracasso em agradar os que me cercam, essas coisas não terão a menor importância. E as coisas às quais dei pouca atenção, falar de Cristo ao vizinho, um momento de fervente oração, a confissão e o abandono do pecado serão reais. No céu desejarei de todo o coração poder ter de novo um milésimo do tempo que deixei escapar-me entre os dedos. Poder retirar todas aquelas incontáveis conversas que poderiam ter glorificado meu Senhor, mas não o fizeram. 5 minutos após eu chegar no céu, creio que desejarei de todo o coração ter sido mais fiel para ler a palavra de Deus e esperar nele em oração. E que pudesse tê-lo conhecido enquanto ainda estava na terra, da forma como ele desejava que eu o conhecesse. Desejarei, mas será tarde demais.
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0: Sendo rico, se fez pobre. Aquele que é o pão da vida começou o seu ministério sentindo fome. Aquele que é a água da vida terminou o seu ministério cheio de sede. Aquele que convida os pecadores para descansarem nele sofreu cansaço. Aquele que é a nossa consolação no seu ministério chorou. Aquele que é o Senhor de todos foi vendido como escravo. Aquele que é o nosso bom pastor foi levado à cruz como ovelha ao matador. Aquele que é vida se entregou à morte, a qual morrendo destruiu. Jesus passou por isso.

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0: 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Los que habitarán en el monte santo de Dios. Salmo de David. Jehová, ¿quién habitará en tu tabernáculo? ¿Quién morará en tu monte santo? El que anda en integridad y hace justicia y habla verdad en su corazón. El que no calumnia con su lengua, ni hace mal a su prójimo, ni admite reproche alguno contra su vecino. Aquel a cuyos ojos el vil es menospreciado, pero honra a los que temen a Jehová. El que, aun jurando en daño suyo, no por eso cambia. Quien su dinero no dio a usura, ni contra el inocente admitió cohecho. El que hace estas cosas, no resbalará jamás. 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

En Jehová he confiado. ¿Cómo decís a mi alma que escape al monte cual ave? Porque he aquí, los malos tienden el arco, disponen sus saetas sobre la cuerda, para asaetar en oculto a los rectos de corazón. Si fueren destruidos los fundamentos, ¿qué ha de hacer el justo? Jehová está en su santo templo, Jehová tiene en el cielo su trono. Sus ojos ven, sus párpados examinan a los hijos de los hombres. Jehová prueba al justo, pero al malo y al que ama la violencia, su alma los aborrece. Sobre los malos hará llover calamidades. Fuego, azufre y viento abrasador será la porción de cáliz de ellos, porque Jehová es justo y ama a la justicia. El hombre recto mirará su rostro. 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

0: 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El refugio del justo, al músico principal, Salmo de David. En Jehová he confiado. ¿Cómo decís a mi alma que escape al monte cual ave? Porque he aquí, los malos tienden el arco, disponen sus saetas sobre la cuerda, para asaetar en oculto a los rectos de corazón. Si fueren destruidos los fundamentos, ¿qué ha de hacer el justo? Jehová está en su santo templo, Jehová tiene en el cielo su trono. Sus ojos ven, sus párpados examinan a los hijos de los hombres. Jehová prueba al justo, pero al malo y al que ama la violencia, su alma los aborrece. Sobre los malos hará llover calamidades. Fuego, azufre y viento abrasador será la porción de cáliz de ellos, porque Jehová es justo y ama a la justicia. El hombre recto mirará su rostro. 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
0: 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Los que habitarán en el monte santo de Dios. Salmo de David. Jehová, ¿quién habitará en tu tabernáculo? ¿Quién morará en tu monte santo? El que anda en integridad y hace justicia y habla verdad en su corazón, el que no calumnia con su lengua, ni hace mal a su prójimo, ni admite reproche alguno contra su vecino, aquel a cuyos ojos el vil es menospreciado, pero honra a los que temen a Jehová, el que, aun jurando en daño suyo, no por eso cambia, quien su dinero no dio a usura, ni contra el inocente admitió cohecho, el que hace estas cosas no resbalará jamás. 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
2: 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Los que habitarán en el monte santo de Dios. Salmo de David. Jehová, ¿quién habitará en tu tabernáculo? ¿Quién morará en tu monte santo? El que anda en integridad y hace justicia y habla verdad en su corazón, el que no calumnia con su lengua, ni hace mal a su prójimo, ni admite reproche alguno contra su vecino, aquel a cuyos ojos el vil es menospreciado, pero honra a los que temen a Jehová, el que, aun jurando en daño suyo, no por eso cambia, quien su dinero no dio a usura, ni contra el inocente admitió cohecho, el que hace estas cosas no resbalará jamás. 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
1: Renacer FM lo invita a reflexionar junto a la palabra de Dios. El refugio del justo, al músico principal, Salmo de David. En Jehová he confiado. ¿Cómo decís a mi alma que escape al monte cual ave? Porque he aquí, los malos tienden el arco, disponen sus saetas sobre la cuerda, para asaetar en oculto a los rectos de corazón. Si fueren destruidos los fundamentos, ¿qué ha de hacer el justo? Jehová está en su santo templo, Jehová tiene en el cielo su trono. Sus ojos ven, sus párpados examinan a los hijos de los hombres. Jehová prueba al justo, pero al malo y al que ama la violencia, su alma los aborrece. Sobre los malos hará llover calamidades. Fuego, azufre y viento abrasador será la porción de cáliz de ellos, porque Jehová es justo

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6 de la mañana, 57 minutos. Muy buenos días y paz del Señor a toda la audiencia de FM Renacer en esta mañana. Mañana de día miércoles, miércoles 23 de septiembre del año 2026. Que el Señor te bendiga en esta mañana.

0: Que Dios bendiga a los hermanos a partir de las 7 de la mañana. Tenemos ahí las programaciones a través de FM Renacer. Dios venga a bendecir a la hermana Mariela, al hermano Marcos, que dentro de minutos nada más están ahí con sus programaciones. 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
0: Está ahí en sintonía también en esta mañana, ya acompañando la radio, nuestro hermano Fanny Nardes, a los hermanos ahí de Paraíso.
2: A paz do Senhor, Mariela. Tô tomando um chimarrão escutando um programa. 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
0: Que Dios te bendiga, hermano Fanny Nardes, acompañando la radio con un buen mate en esta mañana. Tengo una buena sintonía, hermano Fanny. Dice el maná para usted, hermano Fanny, en esta mañana. No temeré a 10 millares de gente que pusieron sitio contra mí. Salmos 3:6 en esta mañana, hermano Fanny. Que el Señor te bendiga en la mañana de hoy. Dios bendiga a los hermanos. Dentro de minutos nada más. La programación ahí del hermano Marcos, la hermana Mariela. Usted es nuestro invitado especial a sintonizarnos.

Estamos ahí aguardando, entonces estamos en el horario del hermano Marcos, la hermana Mariela. Dios bendiga al hermano Oscar Medina en esta mañana que nos escucha ahí en San Pedro. Hermana, ¿cómo estás? Bendecido día escuchando la programación. Un buen maná. Dios te bendiga, hermano Oscar Medina, en esta mañana que está ahí en sintonía de la radio también. No temas porque yo estoy contigo, dice Dios. Amén, hermano Oscar. Que el Señor te bendiga.

Sí, en esta mañana saludo a la audiencia de Femeninas, agradecidas sí, y por este día más que el Señor nos alcanza por su bondad, por su misericordia. Agradecemos al Señor por esta oportunidad, así que el Señor nos alcanza sí, en esta mañana, este día miércoles, de estar aquí desde nuestro hogar, así para realizar así en esta mañana, ni que sea una parte de la programación, pero agradecemos al Señor por su misericordia. Entonces estamos aquí para dar abertura así en el programa. Cristo es la solución. Así el hermano Marcos no va a poder estar para nos ayudar en esta mañana. Entonces vamos ir haciendo como así el Señor nos alcanza. Así que Dios bendiga la vida hermana Mariela, que siempre está ahí para nos ayudar en la programación. Agradecemos al Señor así por la vida de la hermana. Y estamos aquí en esta mañana así para dar abertura. Por ahí si no podemos seguir, hermana, hermana Mariela va a estar dando continuación, pero vamos a ir haciendo en esta mañana en el nombre de Jesús. Así agradecemos al Señor por su misericordia y así vamos a estar aquí dando abertura en el programa Cristo es la solución. Que Dios venga a bendecir a los hermanos, las hermanas que están ahí en sintonía en esta mañana. Así vamos a estar leyendo así un versículo de la palabra del Señor en el Salmo 103, que dice, en el Salmo 103 vamos a estar dando lecturas y en esta mañana que dice el versículo primero, bendice alma mía Jehová y bendiga todo mi ser su santo nombre. Bendice alma mía Jehová y no olvides ninguno de sus beneficios. Querido y amado Padre Celestial, en esta mañana, Señor, te alabamos, te glorificamos, te damos la honra, la gloria, Señor. Te agradecemos, Señor, por este momento, Señor, que tú nos concedes, Señor, de poder llegar, Señor, en muchos hogares, Señor. Tú sabes, tú conoces la necesidad de cada hermano, de cada hermana, de cada familia, Señor. Y por eso te pido, Señor, que en esta mañana, Señor, tú vengas a obrar, Señor, a través de tu misericordia, Señor. Que podamos, Señor, también siempre, Señor, recordar, Señor, de tu misericordia, de todo lo que tú has hecho en nuestro favor, Señor. De las grandes obras, Señor, que tú haces, Señor, en nuestro medio, Señor. Bendice en continuación, Señor, en el nombre de Jesús, Señor. Es lo que te pedimos y te agradecemos. Amén y amén.

Así que Dios venga a bendecir esta palabra en esta mañana que dice, bendice alma mía Jehová y bendiga todo mi ser su santo nombre. Y no olvides ninguno de sus beneficios. Así que podamos bendecir el nombre de Jehová en esta mañana y que vengamos cada día siempre nos acordar de los beneficios del Señor, los beneficios de servirle, todo lo que Él hace, todo lo que Él ha hecho a nuestro favor, porque el Señor ha hecho grandes cosas así en mi vida, en mi hogar, en mi familia, y sé que el Señor continuará haciendo. Bendito sea el nombre del Señor. Sabemos que es tan bueno así servir al Señor, porque el Señor siempre va a estar con nosotros. Por eso es tan importante nosotros bendecir a Jehová. En todo tiempo estar recordando del Señor, estar bendiciendo así su santo nombre, meditando en su palabra y guardar su palabra también en nuestro ser, en nuestro corazón, así para que no vengamos caer, para que nuestros pies no vengan deslizarse. Por eso siempre debemos de estar meditando en la palabra del Señor, porque ella es esta guía, así que el Señor nos dejó para nosotros seguirla. Meditamos y leemos y aprendemos de la palabra del Señor, vamos a seguir por este camino, vamos a seguir, vamos a saber, porque la palabra del Señor dice que es lámpara a nuestros pies, ella es la que alumbra el camino para nosotros seguir, para nosotros pasar, ella es como un farol que va alumbrando en medio de la oscuridad que es este mundo donde estamos, que la palabra del Señor dice que andamos en tinieblas, ¿sí? La palabra del Señor es esta luz que va guiándonos para nosotros seguir, para que nosotros no vengamos a tropezar, a caer, a salir de la presencia del Señor. Bendito sea el nombre del Señor. Así que el Señor nos ayude y nos alcance así cada día de esta gracia, de esta fortaleza, así para nosotros estar meditando en la palabra del Señor. Así que Dios bendiga a la audiencia en esta mañana, venga a bendecir a los hermanos, las hermanas, los niños que también están ahí en sintonía en esta mañana, que puedan ser bendecidos por el Señor. Así no sé si la hermana Mariela ya estuvo pasando los números de teléfono, los contactos para aquellos hermanos así que puedan y quieran así participar en esta mañana, hacer su pedido de alabanza. La hermana Mariela va a ir complaciendo conforme alcanza el tiempo y agradecer.

Bien, ahí la hermana estuvo pasando ya también las participaciones que tenía. Así que Dios venga a bendecir todos los hermanos, las hermanas que estuvieron participando ya en esta mañana. Así, unos cuantos pedidos de alabanza, hermana Mariela. Voy a pedir que la hermana vaya preparando y pasando así las alabanzas pedidas en esta mañana para complacer nuestros hermanos. También a hermano Eli, que esteve pidiendo oración. Esta mañana vamos a estar orando, sí. Que Dios venga a alcanzar victoria para hermano. También por los pedidos de oración que hermano esteve haciendo. También por el hermano Paulinho. Que Dios venga a abençoar. Que venga a salir todo bien en nombre de Jesús. Na operación del hermano. Que Dios venga a abençoar. También a todos los hermanos que están escuchando en esta mañana, así que sean bendecidos por el Señor. Sabemos que muchas necesidades, pero el Señor así es grande, así para alcanzar victoria. Sabemos que el Señor es poderoso y puede todas las cosas, no hay nada imposible así para el Señor. Por ahí, si los hermanos están escuchando algún ruido, es mi Samuel, que está aquí conmigo y está jugando acá, y a veces se puede salir un ruido. Así que Dios bendiga a los niños también que están escuchando en esta mañana, así que puedan ser bendecidos por el Señor. Más después vamos a escuchar una alabanza también así para los niños. También que Dios bendiga la vida, hermano Miro, hermana Mayara, que son ahí de Brasil, que son colaboradores de la programación. Seguramente están ahí trabajando y escuchando la programación en esta mañana, así que puedan ser bendecidos por el Señor. También tenemos a mi suegro, hermano Julio Cuadro, que es colaborador. También mi cuñada Sara, que siempre están colaborando también con la programación. Agradecemos al Señor por la vida de los hermanos que nos están ayudando así a hacer así este trabajo. También quiero mandar un saludo en esta mañana también para los directores también de FEMA Renacer, para la hermana Marlí. Un abrazo así para la hermana Marlí, si está escuchando. Que Dios la siga fortaleciendo cada día en su presencia. También que Dios bendiga al hermano Francisco, toda su familia, así que puedan ser bendecidos por el Señor.

0: Mientras aguardamos ahí la participación de la conductora, tenemos algunas participaciones más aquí en esta mañana. Dios bendiga a la Manacelia. Manacelia, no ha llegado su mensaje. Le envío un mensajito para usted reenviarme, ¿no es cierto?, en esta mañana. Pero la Manacelia siempre nos acompaña y siempre nos pide un maná. Que el Señor te bendiga. Hermana Celia, seguramente ahí en su trabajo dice, porque Jehová ha consolado a su pueblo y de sus pobres tendrá misericordia. Isaías 49:13. Hermana Celia, ahí para tu meditación, un buen día en la paz del Señor para usted, hermana Celia. Dice aquí la hermana Rosa María, dice, buen día, oración a mi favor, a favor de mi familia, mi nieto recién nacido, dice, y por mi viaje. Amén. Dios te bendiga, hermana Rosa María, ahí pidiendo oración en esta mañana también por su nieto recién nacido, por su viaje también. Está ahí en sintonía de la radio en esta mañana. Que el Señor te bendiga, hermana, en esta mañana de hoy.
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0: Hermana Hilda está en sintonía en esta mañana también. La hermana Hilda nos dice, paz, pido un maná, bendiciones. Dios te bendiga, hermana Hilda, está ahí en sintonía de la programación. Dice, Jehová es la porción de mi herencia y de mi copa tu suerte sustenta. Salmos 16:5 en esta mañana, hermana Hilda, para su meditación espiritual también.

Bien, ahí estuvimos escuchando las alabanzas que la hermana estuvo pasando también. Que Dios venga a bendecir los hermanos que estuvieron participando. La hermana también que estuvo pidiendo oración. Vamos a estar orando, sí. Que Dios venga a bendecir a la audiencia en esta mañana. Así voy a pedir a la hermana que prepare una alabanza así para nosotros escuchar así de los trigales en esta mañana, hermana Mariela.

0: Bien, ahí estuvimos
1: ¿Cómo
0: escuchando esta preciosa alabanza que la hermana Mariela estuvo pasando. Ahí vamos a pedirle, hermana, si usted puede preparar una alabanza para los niños. Puede ser Patito Juan, así los niños siempre, los niños que están ahí escuchando, así vamos a preparar así una alabanza así para los niños. Y quizás muchos ya fueron a la escuela, no están para escuchar, pero siempre hay niños que todavía no van en la escuela y también los que van a la tarde también están ahí en su hogar para escuchar en esta mañana si la hermana va a preparar esta alabanza así para los niños.

0: Biblia y también a veces oro.
1: ¿Seguro? ¿Seguro que lo haces todos los días?
0: Sí, me parece que... Ahora no me acuerdo mucho, pero sí, yo lo hago, a veces lo hago, ¿viste?

Estuvimos escuchando así, Patito Juan, así para los niños, y los niños se alegran también en esta mañana así, escuchando. Si la hermana tiene participación, hermana, puede pasar.

familia que está acompañando también en esta mañana. Y bien, hermana Mariela, vamos, yo voy a estar orando ya, falta unos minutos, pero voy a estar orando ya y después la hermana puede estar pasando alabanza de ahí, hermana. Si sí, todavía hay alabanza, ha pedido que no fue pasado, así la hermana puede complacer. Y así agradecemos al Señor así por estos minutos, así que pudimos estar aquí así compartiendo con los hermanos, las hermanas. Agradecemos al Señor, así vamos a orar así para encerrar así la programación en esta mañana.

especial, Señor, en este momento te damos la gracia, Señor, por estos minutos, Señor, que pudimos estar aquí, Señor, compartiendo juntamente con la audiencia, Señor. Dios mío, te pido, Señor, en esta mañana, que tú vengas a bendecir, que tú vengas a guardar, Señor, a cada oyente, cada hermano, cada hermana, Señor, cada niño, Señor, que en esta mañana tú vengas a guardar, vengas a librar, Señor, de todo mal, de todo peligro, Señor. Aquellos niños, Señor, que quizás se encuentran enfermos, Señor, que tú vengas a sanar, Señor, que tú vengas a libertar, Señor. También te pido, Señor, por los pedidos de oración, Señor, en esta mañana, Señor. Tú conoces, tú sabes, Señor, la necesidad de cada hermano, de cada hermana, Señor. Aquellos que pidieron oración, Señor, que están enfermos, Señor, que tú vengas a sanar, Señor, que tú vengas a reprender, Señor, todo espíritu de enfermedad, Señor, todo espíritu de perturbación, Señor. Que en el nombre de Jesús, Señor, puedan quedar libres, Señor, que puedan testificar, Señor, para la honra, Señor, para la gloria de tu nombre. Porque yo sé, Señor, que tú tienes el poder, Señor, en los cielos, en la tierra, Señor, y tú puedes sanar, Señor, en esta mañana, Señor. Aquellos, Señor, que pidieron oración, Señor, venga a vencer por ellos, Señor. Pero quizás muchos, Señor, en esta mañana se encuentran en gran dificultad, Señor, y no pudieron, Señor, pedir oración, pero tú sabes, tú conoces, Señor, cada necesidad. Y yo sé, Señor, que tú puedes alcanzar una gran victoria en esta mañana, Señor, y que todo sea, Señor, para honra, para la gloria, para ti, Señor. Dios mío, bendice en continuación, Señor, las programaciones. Aguarda a la hermana Mariela, Señor, que está ahí para nos ayudar, Señor. Bendice en continuación nuestras vidas, Señor. Es lo que te pedimos, Señor, y te agradecemos, Señor, en el nombre de Jesús. Amén y amén. Bien, así ya me despido con la paz del Señor. Si el Señor permite, si el próximo miércoles estaremos aquí nuevamente.

Estamos ahí en un espacio libre de FM Renacer de 8 de la mañana a 9 de la mañana. Que el Señor te bendiga en esta mañana de hoy, estimado amigo, oyentes de la radio. Queremos saludarles a todos en esta mañana con la bendita y gloriosa paz de nuestro Señor y Salvador Jesucristo.

Vamos a hacerle la compañía en esta mañana compartiendo, seleccionando hermosas alabanzas a través de tu radio receptora. Los teléfonos están disponibles en esta mañana, al 3755-263570-6436-36, teléfono brasileiro, tarea 55999-101707. Para nossos irmãos aí do Brasil também entrarem em contato conosco nessa manhã.

los hermanos canariños de Cristo cantando en esta mañana esta hermosa alabanza y permitación espiritual de nuestros hermanos que están acompañando la radio.

0: Dios bendiga a los hermanos ahí de 25 de mayo que nos acompañan en esta mañana. Más hermana, pasamos una alabanza, un maná, estamos escuchando en familia. Soy el hermano Daniel de 25 de mayo. Dios bendiga al hermano Daniel, a los hermanos ahí de 25 de mayo que nos sintonizan en esta mañana.
1: Para orar.
0: Dice el maná, volveré y tendré misericordia y los haré volver cada uno a su heredad. Jeremías 12, versículo 15, hermano Daniel.

Mañana 10 minutos, ahí escuchábamos a Nilson y Luis cantando esta hermosa alabanza en esta mañana, en especial a los hermanos ahí de 25 de mayo que están acompañando la radio. Que el Señor venga a bendecir, Dios ha mencionado a su hermano Osvaldo, ahí de 3 de mayo está en audiencia de la programación. Que Dios te bendiga, hermano Fernando López, a los hermanos ahí de 3 de mayo.

0: Dinamitis Barros cantando en esta mañana, esta hermosa alabanza. Enseguida, hermano Pedro, vamos a estar ahí pasando la alabanza. Gosto mucho de ese louvor también, Louvor Pano Branco, Benedito Felizardo, logo vai cantar aí no teu rádio receptora. Estamos em la sintonia, operadora. Bendiciones. Dios te bendiga, hermano Valdemar Piñeiro. Dios bendiga al hermano Valdemar Piñeiro. Dios bendiga a su esposa, la hermana Lucía, en esta mañana, a los hermanos ahí de Barrio Itatí.
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0: Que Dios venga a bendecir a los hermanos ahí del sector donde atiende el hermano Valdemar, también Piñeriño.
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0: Está ahí en sintonía también mi madre en esta mañana, confirmando audiencia. Dios te bendiga, mamá, en esta mañana. Dios bendiga a mi padre también. No sé si ya está de regreso ahí en el hogar. Un saludo muy especial a mi hijito Leonel también en esta mañana, seguramente ahí alrededor de la cocina de la abuela. Que el Señor venga a bendecir entonces a ustedes en esta mañana que están ahí acompañando la programación. Que el Señor bendiga. También tenemos aquí participaciones y ya vamos a dar a conocer estas participaciones que tenemos aquí. Está algo lenta nuestra internet en esta mañana. Antes de esta alabanza con Benedito Felizardo, tenemos participaciones a través de audios.
2: Hermana, ¿cómo estás? ¿Todo bien? Paso lindo y humana para nosotros. Estamos escuchando con mi mamá. Soy Florencia, 25 de mayo.
0: Dios te bendiga, Florencia. Qué alegría escucharte, Florencia. Ya extrañaba la voz de Florencia. Dios bendiga a la hermana también, a su madre en esta mañana. Ahí en sintonía de la radio, la hermana Carvalho Carmen.
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0: Más de Dios, hermana, ¿me podrías pasar una alabanza de José Gómez, Salario do Pecado? Hermana Rosa Rodríguez, Dios te bendiga en esta mañana, hermana Rosa Rodríguez. Enseguida vamos a estar escuchando ahí esta alabanza.

Ahí escuchábamos a Benedito Felizardo cantar en esta mañana esta hermosa alabanza para complacer a nosso irmão Pedro Lima, né? Irmão Pedro Lima aí de Vila Cascata, que está aí ligadinho conosco nessa manhã. Está en sintonía también desde la provincia de Córdoba en esta mañana. Está ahí en sintonía el hermano Víctor. Hay que escuchar ahí Obreiro Fiel, dedicando ahí muy en especial al hermano Valdemar Piñeiro en esta mañana, que está en compañía de la radio.

Ahí escuchábamos esta hermosa alabanza en esta mañana, juntamente a Minero y Mineriño cantando ahí la alabanza Obrero Fiel, muy en especial entonces al hermano Valdemar Piñeiro, de parte del hermano Víctor desde la ciudad de Córdoba en esta mañana. Hermana Cintia, está ahí en compañía de la radio, Dios te bendiga, hermana Cintia, Dios bendiga al hermano Pedrolo, a los hermanos ahí del Fisco que en esta mañana están ahí haciéndonos la compañía.

0: Renacer Paz del Señor.
1: Paz, Dios, hermana Mariela.
0: Paz del Señor, hermana Cintia. Puede hablar, está en el aire, hermana Cintia.
1: Pasa un himno para mí escuchar, hermana Mariela.
0: Sí, hermana Cintia, ¿cuál es la alabanza, hermana Cintia?
1: Jair Pires. Jair Pires, Folla Seca.
0: Folla Seca. Ya vamos a preparar, hermana Cintia.
1: Ni un maná, hermana Mariela.
0: Muy bien, ya estoy sacando el maná acá para usted, hermana Cintia. Que Dios bendiga.
1: Paz de Dios, hermano.
0: Paz del Señor. Dios bendiga ahí la hermana Cintia, al hermano Carlos Pedrolo, a los hermanos entonces ahí del fisco. Dice, tus pecados redimí con justicia y tu iniquidades haciendo misericordia. Daniel 4:27. Hermana Cintia, que Dios te bendiga en esta mañana, su familia también. Enseguida canta Jair Piris la alabanza Folla Seca.

Son varios los pedidos en esta mañana. Quiero decir a los hermanos que no selecciono las personas para complacer. Conforme vamos encontrando las alabanzas, por ahí a veces no anda la internet y varias alabanzas tenemos a través de YouTube. Es la que voy encontrando, voy complaciendo. Por ahí quedan algunos hermanos sin complacer. Espero que el Señor le bendiga en esta mañana de hoy. Jair Piris llega cantando la alabanza Folla Seca para meditación de nuestros hermanos.

Nuestra hermana Elvina Rodríguez Paz, hermana Mariela, le animo a seguir a continuar, dice, con la programación y le pido un maná, una alabanza, si puede ser, Beños do Canavial. Hermana Elvina Rodríguez de San Vicente, Dios te bendiga, hermana Elvina, los hermanos ahí de San Vicente. Dice el maná para usted, hermana, en esta mañana volveré y tendré misericordia y los haré volver cada uno a su heredad. Jeremías 12, versículo 15, en esta mañana. Que el Señor te bendiga. Para el hermano César, dice, procura con diligencia presentarte ante Dios aprobado. Segunda Timoteo 2, 15, en esta mañana para su meditación.

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Hay noches en las que el silencio pesa más que las palabras y el corazón se cansa de fingir que todo está bien. 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Sabes dónde comenzó el dolor y también sabes cómo restaurar lo que parecía perdido. 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Porque creo que donde llega tu amor, la restauración comienza.

0: buenas tardes en la paz del Señor y a toda la audiencia de FM Renacer en esta tarde, 18 horas 5 minutos aquí en los estudios. Dios venga a bendecir a la vida de cada uno de los hermanos. Están del otro lado en sintonía con nosotros, ya en la tarde de hoy.
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0: Bienvenido a tu vida, usted que está ahí del otro lado en sintonía, trabajando, viajando y está acompañando FM Renacer y sus programaciones que están saliendo al aire desde muy temprano. Dejamos ahí un abrazo para todos ustedes ahí en la tarde de hoy.
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0: Y queremos desde ya estar aquí dejando los números de teléfono y también compartiendo preciosas alabanzas y para toda la audiencia.

El 64 36 36 de nuestro WhatsApp argentino va a estar disponible. Para los nuestros hermanos brasileños a través de área 55 y 999 10 1707, para los hermanos ahí también ligar y participar en la programación. Vamos a estar aquí escuchando una preciosa alabanza que ya tenemos ahí preparado para los hermanos. Estaremos compartiendo alabanzas. Mientras eso, esperamos ahí las participaciones de cada uno de ustedes que están en sintonía con nosotros.

entonces estar aquí preparando más preciosas alabanzas para los hermanos que están ahí en sintonía de la programación en esta tarde. Tenemos aquí la participación de la hermana Juana. Dice, paz de Dios, hermanita Talí, estoy en mi huerta trasplantando lechugas y escuchando la radio. Bendiciones. Dios le bendiga, hermana Juana. Un abrazo enorme, hermana, en esta tarde. Gracias por su participación. Ya estaremos aquí pasando una preciosa alabanza, compartiendo para toda la audiencia, 18 horas, 10 minutos. Mientras eso, los números de la radio estarán disponibles ahí para su participación. Nosotros con mucha alegría le estaremos ahí atendiendo a toda la audiencia. Vamos a estar aquí compartiendo la alabanza con Moisés Almeida. Todo pasa. Esta preciosa alabanza y enseguida más retornamos ahí con todos ustedes. Dejamos ahí un saludo para todos los hermanos aquí del soberbio, de los barrios, de las colonias, los hermanos de San Vicente, de diferentes lugares, diferentes regiones, los hermanos que viajan y están haciendo también la compañía. Tal vez muchos no participan, pero siempre están ahí acompañando FM Renacer y sus programaciones que salen online. Vamos entonces a estar aquí compartiendo la alabanza. Además retornamos ahí con toda la audiencia. Mientras eso, los hermanos pueden participar con nosotros.

18 horas 21 minutos, preciosa alabanza, estuvimos ahí escuchando. Vamos a estar aquí preparando más preciosas alabanzas para estar ahí compartiendo con todos.